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0: 6:32.
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0: 7 de la noche en punto.
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0: 90 minutos.
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0: de la noche con 33 minutos.
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0: 9 de la noche con 4 minutos.
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1: 9 de la noche con 32 minutos.
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1: El esfuerzo se nota, aunque a veces nadie lo diga. Cada mañana cuenta y cada jornada suma. Para todos, nuestro mensaje es que no se rindan. Sí, no se rindan. Aquí estamos acompañándoles y seguimos adelante con Sabana Estéreo.

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1: 5 de la mañana con 32 minutos.
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jóvenes, buenos días. Jovencitas, buenos días. ¿Qué tal, Petén? Aquí Alberto de la Torre les complace con sus rolas que nos han pedido al teléfono 3190-2412. Gracias por confiar en Sabana Estéreo, la potente. Súbele volumen a tu radio, porque aquí te complacemos.

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1: Petén ya está despierto, claro, ya está despierto. Se oyen motores, pasos, puertas que se abren, que se cierran. Así empieza el día. Y aquí estamos sonando desde temprana hora, acompañándoles en ese viaje al trabajo. Y si va de paseo, también le acompañamos. Y nos puede escuchar en 100.1 FM y por internet, porque el tiempo avanza y no espera. Bueno, que el día sea siempre muy rendidor para usted. Buen viaje, buen trabajo.

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0: 6 de la mañana con un minuto.
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1: Ya estamos en miércoles. Estamos a mitad de camino y lo celebramos contigo en Sabana Estéreo 100.1. Para los que hoy están de manteles largos, que este miércoles brille con felicidad y muchos regalos. Felicidades a todos.

todos los días son fáciles. Eso ya lo sabemos. Pero hay que echarle ganas, porque quedarse quieto no ayuda. Hoy es otra oportunidad de hacer lo mejor que se pueda. Aquí seguimos, acompañándoles con buena música desde muy temprano a través de Sabana Estéreo, en línea y por su frecuencia 100.1.

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0: 6 de la mañana con 32 minutos.
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donde estés, como estés, seguimos juntos a través de Sabana Estéreo. Ah, la mañana apenas empieza. Y aquí vamos acompañándoles con música. Y que el día nos rinda y que todo salga bien. Vamos con música.

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0: 7 de la mañana con 2 minutos.
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gracias. Muchas gracias por escucharnos desde Playa Blanca hasta la Altea Belén. Sabana Estéreo 100.1 está contigo. Gracias por elegirnos en esta linda mañana para acompañarte en todo lo que haces. Aquí está más música en tu vida.

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6: Miércoles, mitad de la semana. Miércoles maravilloso en Sabana Estéreo 100.1. Para los cumpleañeros del día de hoy, que este día sea inolvidable, lleno de sorpresas y buenos deseos de Sabana Estéreo. A celebrar con todo.

trabajo honrado cuesta, claro, cuesta, pero deja satisfacciones para todos los que salen temprano a buscar el sustento diario. Va este saludo de Sabana Estéreo 100.1 y que el día sea productivo y sin contratiempos. Bueno, aquí seguimos en FM y en línea.

0: 7 de la mañana con 31 minutos.
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1: Ya estamos en miércoles, estamos a mitad de camino y lo celebramos contigo en Sabana Estéreo 100.1. Para los que hoy están de manteles largos, que este miércoles brille con felicidad y muchos regalos. Felicidades a todos.

Buenos días, buenos días. Ya estamos despiertos. Sí, ¿tú también ya abriste los ojos? Buenos días. Si todavía te está costando, ¡ánimo, hombre! Sí, ya va amaneciendo. Aquí estamos acompañándote desde temprana hora. Mientras te alistas, mientras salís o mientras agarras camino, poco a poco va arrancando el día. Sin prisa, pero sin pausa. Aquí seguimos haciendo más llevadera esta mañana con música de Sabana Estéreo.

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1: Del barrio La Paz y Colonia Itzá por su sintonía esta mañana en Sabana Estéreo 100.1. Estamos felices de acompañarlos mientras disfrutan de este nuevo día. ¡Ánimo!

0: Sócrates, hemos terminado el cuarto disco.
1: ¿Y? ¿Sí? Ok.
0: ¿Cómo que disco?
1: Chévere.
2: 8 de la mañana con 2 minutos. 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
3: Es Sabana Estéreo. Buenos días Betén, buenos días familia. ¿Cómo amanecieron? ¿Con quién soñaron anoche? Me da tanto gusto saludarles a todos aquellos que están disfrutando de un cafecito todavía calientito y un desayuno delicioso. Mi saludo muy cordial a todos y todas ustedes. Bienvenidas, bienvenidos a mi corazón, que es el centro de mi universo, y a la frecuencia feliz y contenta, por supuesto, Sabana Estéreo 100.1 FM, que a partir de este momento y hasta en punto de las 12 musicalizaré como cada mañana toda tu música favorita. Y para eso, tú programas conmigo. ¿Qué te parece? Tú y yo, ¿sí? Juntos. Eso me encanta más. ¿Qué tal, hermano? Buen día. Me gusta ese chalequito. Me gusta. ¿Cómo estás? Bienvenido. Buenos días, te ves muy bien. Hoy te cortaste el bigote, ¿ah? Por eso no te conocía. Bueno, mi compañero por acá, muchísimas gracias. Bien, te decía que puedes marcar el 3190-2412, 3190-2412. Ese es el enlace para que solicites tu canción y mandes tu saludo con un audio de voz, porque tú eres algo esencial y especial en nuestras programaciones diarias de 8 de la mañana a 12 del mediodía. Alvarito Gutiérrez te saluda y te da la más cordial bienvenida a Sabana Estéreo 100.1 FM en esta super mañana.

Pues así es, así es. Seguimos avanzando en la mañana y aquí estoy contigo. Te saluda como siempre Alvarito Gutiérrez, acompañándote en este tramo del día con buena música y buen ánimo. Estés en casa, en el trabajo o en el camino. Sabana Estéreo suena en el 100.1 FM y también en línea. Manda tu saludo o tu complacencia. Pídela al 3190-2412. 3190-2412. Seguimos juntos hasta el mediodía.

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hermanos. Buenos días, familia. Qué gusto compartir esta mañana contigo. Soy Alvarito Gutiérrez, acompañándote hasta el mediodía en Sabana Estéreo 100.1 FM. Si estás en movimiento, conéctate en línea y no te pierdas la música. Mándanos tu mensaje al 3190-2412. 3190-2412 y sigue tu ritmo.

0: 8 de la mañana con 30 minutos.
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La mañana sigue y yo sigo contigo. Te acompaña Alvarito Gutiérrez. Buenos días. En Sabana Estéreo 100.1 FM. La radio que está presente en tu día. En casa, en la oficina o en el camino. También puedes escucharnos en línea. Deja tu saludo. 3190-2412. Esa es la conexión. 3190-2412 de Sabana Estéreo.

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linda es la vida y qué lindo es vivir a tu lado. Donde haya trabajo, hogar o camino, ahí está Sabana Estéreo 100.1 FM y también en línea. Mándanos tu mensaje esta mañana al 3190-2412. 3190-2412. Continuamos con más de tu música.

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Seguimos trabajando, seguimos avanzando. Aquí está Alvarito Gutiérrez contigo a través de Sabana Estéreo 100.1 FM. Escúchanos en tu radio o en línea, estés donde estés y con quien estés. Escríbeme al 3190-2412, 3190-2412 y sigamos en la mañana disfrutando de nuestra música.

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0: mañana con 2 minutos.
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Ok. Síguenos acompañando tu jornada con música. Aquí con nosotros, Suma. Sintonízate 100.1 FM y escúchanos en línea. ¿Quieres participar? Escríbenos al 3190-2412. 3190-2412. Estoy aquí contigo y a tu lado.

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0: 9 de la mañana con 33 minutos.
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buenos días a todos. Gracias por permitirme ser tu gran acompañante. Aquí está Alvarito Gutiérrez compartiendo música y buena vibra por Sabana Estéreo 100.1 FM. También estamos en línea para que no te desconectes. Escríbeme al 3190-2412. 3190-2412 de Sabana Estéreo.

0: Es hora de seguir con la mejor música. 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Contigo esta mañana mientras preparas el almuerzo o sigues con tu trabajo.
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0: 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Escúchanos en tu radio o en línea, desde donde estés. Manda tu mensaje 3190-2412 y seguimos con buena música.
1: 10 de la mañana en punto.
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¡qué lindo! 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

0: de la mañana con 30 minutos.
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Así es, ahí estamos, a tu lado, online. Dile a tu novio, a tu primo, a tu sobrino, a tu tío, a tu papá, a tu novio, a tu esposo, que Sabana Estéreo está también online. 100.1 FM, claro, pide tu canción, manda tu saludo al 3190-2412, 3190-2412, y seguimos contigo esta mañana, acaparando y llenando tu corazón con música.

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Super, super mañana con Sabana Estéreo 100.1 FM y Alvarito Gutiérrez saludándote cada mañana. La música siempre llega donde estás. Sintonízate con nosotros o conéctate en línea y lleva la radio contigo. Así que marca, marca y manda tu saludo o pide tu canción. 3190-2412. 3190-2412. Estás con Sabana Estéreo esta mañana.

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7: Qué mañanas tan bonitas. Gracias por estar en sintonía. Yo soy Alvarito Gutiérrez y me da mucho gusto acompañarte en esta mañana a través de Sabana Estéreo 100.1 FM. Si estás trabajando, viajando o atendiendo tu negocio, la radio va contigo. También estamos en línea. Escríbeme al 3190-2412, 3190-2412 y sigamos compartiendo juntos esta mañana musical.
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Ay, ay, ay, ese rito está caliente, calientito. La radio que te acompaña está aquí. Escúchanos en el 100.1 FM o conéctate en línea participando, escribiéndonos al 3190-2412. 3190-2412, porque tu participación para mí, para todos nosotros aquí en la radio, es importante. 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Es Sabana Estéreo. 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

0: 11 de la mañana con 32 minutos.
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aquí estoy, soy Alvarito Gutiérrez. Estoy revisando tus mensajes porque la música sigue sonando a tu lado y penetrando en tu corazón en Zapata Estéreo 100.1 también. Por eso te decía que estoy revisando, porque estoy en línea contigo en cualquier parte del mundo. Participa llamando al 3190-2412, 3190-2412 de Sabana Estéreo.

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0: 12 del mediodía con 2 minutos.
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0: al lado de todos ustedes, familia del Petén. De veras que me siento tan contento y tan agradecido con ustedes y con nuestro Padre Jesús, el gran Ajao, por estar y permitirme seguir al lado de ustedes aquí en esta frecuencia feliz y contenta. Ha llegado el final de decirles no adiós, sino hasta mañana. En punto de las 8 de la mañana, les espero como siempre con una tacita de café y un buen desayuno sabrosito, pero se quedan con Sabana Estéreo, por supuesto. Buenas tardes, y con el amable permiso de todos ustedes, Alvarito Gutiérrez pasa a retirarse. Hasta mañana. Buenas tardes.
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0: 12 del mediodía con 31 minutos.
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0: Una de la tarde con un minuto.
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1: Muy buenas tardes, esto es Noti Noticias, las noticias que marcan el acontecer regional. Saludamos a quienes nos sintonizan desde el departamento de Petén, a través de Sabana Estéreo en el 100.1, a nuestros amigos del departamento de Baja Verapaz, a través de el 91.5 de Salamá Estéreo, y acá en Alta Verapaz, a través del 96.7 de Estéreo Hits. Les recordamos que también puede seguirnos a través de nuestra plataforma digital en Facebook, búsquenos como Noti Noticias. Le presentamos a continuación los titulares para la presente emisión.
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2: Capturan en Chimaltenango a hombre acusado de provocar incendio en área protegida de Alta Verapaz.
1: Vecinos de San Miguel Chicaj, en el departamento de Baja Verapaz, denuncian cortocircuito y falta de mantenimiento eléctrico.
2: Empresario argentino vinculado a lavado de dinero menciona nexos con figuras políticas guatemaltecas.
1: Xelajú, Mario Camposeco apela a su mística para lograr otra remontada histórica en el torneo nacional.
2: Esta y otras noticias a través de la primera emisión de Noti Noticias por las estaciones de Corporación Radial del Norte. Bienvenidos.
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1: Iniciamos nuestra emisión felicitando con orgullo a Finca Monte Azul por este importante logro que pone en alto el nombre de Cobán, Alta Verapaz y Guatemala entera. Obtener el primer lugar en la competencia regional Otras Especies y también el primer lugar en Feria de Café de las Verapaces es el resultado de años de esfuerzo, dedicación, amor por la tierra y pasión por producir café de excelencia.
2: Estos reconocimientos reflejan no solo la calidad del café guatemalteco, sino también el trabajo en equipo y el valor de las familias que creen en el campo y el desarrollo de nuestra región. Qué especial ver este triunfo compartido junto a su señor padre y don Julio Pop, pieza fundamental en los procesos que hacen posible alcanzar estos niveles de calidad.
1: Nuestro reconocimiento también para Ana Café Guatemala y los técnicos de la región 6 por el acompañamiento y apoyo constante al sector cafetalero.
2: Este éxito, o con este éxito que sigue inspirando a más productores de las Verapaces a creer en el potencial de nuestra tierra. Muchas felicidades a Finca Monte Azul por seguir llevando el sabor y prestigio de Cobán hacia lo más alto.
1: Y en otro orden de información, colisión de motociclistas deja a menor con heridas graves. Un accidente de tránsito registrado el día de ayer en el casco urbano de Sayache, Petén, dejó como saldo un menor de edad con lesiones de consideración y reavivó el debate ciudadano sobre la falta de control vial en el municipio. El percance vial ocurrió en el barrio La Esperanza, donde dos motociclistas colisionaron de forma violenta.
2: Elementos de los bomberos municipales departamentales del municipio de Sayache acudieron, decimos, de inmediato a la zona a bordo de la unidad de emergencia AD-57. En el lugar, los técnicos en urgencias médicas brindaron asistencia prehospitalaria al joven Luis Ángel Gómez Hernández, de 16 años y residente del barrio La Colonia.
1: De acuerdo con el reporte oficial de los socorristas, el adolescente presentaba una herida abierta en la parte posterior del cráneo y una posible fractura en el miembro inferior derecho, por lo que fue estabilizado y trasladado de urgencia hacia el hospital distrital de Sayache para recibir atención médica especializada.
2: Este percance generó una ola de indignación entre los habitantes del municipio de Sayache tras difundirse los detalles el día de ayer, precisamente exponiendo el malestar comunitario por la falta de controles viales, mientras algunos vecinos lamentaron la gravedad de las heridas del menor. Familiares de terceras personas afectadas denunciaron públicamente que el joven presuntamente conducía de forma imprudente y que el mismo hecho llegó a atropellar a una mujer peatón.
1: La población coincidió en señalar que las calles locales sufren de total ausencia de educación vial, apuntando a la irresponsabilidad de los padres que entregan motocicletas a menores de edad, quienes realizan competencias ilegales y maniobras peligrosas a la luz del día, por lo que exigen la intervención de la Policía Nacional Civil y de la Policía Municipal de Tránsito.
2: El incremento de menores de edad al mando de vehículos de dos ruedas en el departamento de Petén representa un factor de riesgo que requiere atención desde el núcleo familiar. La Ley de Tránsito de Guatemala estipula que la conducción de vehículos automotores requiere una licencia oficial, la cual no solo puede tramitarse de forma provisional a partir de los 16 años, con la debida autorización de los padres de familia.
1: Es importante hacer un llamado a los jefes de hogar a asumir la responsabilidad de no facilitar vehículos a jóvenes que carecen de pericia y educación vial para evitar tragedias que pongan en riesgo la vida de personas inocentes.
2: Más información a través de Noti Noticias. Estamos en la 1:12. Atienden parto de emergencia. Elementos del benemérito Cuerpo Voluntario de Bomberos de la 36 Compañía de Cobán asistieron con éxito a un parto de emergencia en el casco urbano del municipio. La intervención prehospitalaria se registró la noche del 19 de mayo de este año 2026 en un inmueble ubicado en la segunda avenida y la 18 calle de la zona 8, decimos, en esta cabecera departamental de la ciudad de Cobán.
1: De acuerdo con el informe oficial de los socorristas, la llamada de alerta ingresó en horas de la noche, lo que motivó el despliegue inmediato de la unidad de emergencia 1718. Al llegar a la vivienda, los técnicos en urgencias médicas evaluaron la condición de la madre y, debido al avanzado estado de labor, procedieron a asistir el alumbramiento en el lugar.
2: A eso de las 9:35 nació una niña con un peso aproximado de 6 libras, a quien se le practicaron de forma inmediata los protocolos de limpieza, aspiración, corte del cordón umbilical y sobre todo la estabilización general, logrando entregar a la recién nacida en óptimas condiciones de salud a su, bueno, a los brazos de su progenitora.
1: Recordamos a nuestros oyentes que la preparación comunitaria ante emergencias médicas maternas es un factor clave para reducir riesgos en las áreas urbanas y rurales del departamento de Alta Verapaz. Se recuerda a la población, especialmente a las familias con mujeres en estado de gestación, la importancia de identificar los signos de alarma de un parto inminente, tales como contracciones frecuentes y ruptura de membranas.
2: Mantener a la mano los números directos de las emergencias de socorro y asegurar el acceso libre a los inmuebles facilita que unidades de emergencia lleguen con prontitud, garantizando un entorno seguro para el nacimiento de nuevos ciudadanos.
1: Bueno, y otro de los temas que es importante darle a conocer, sobre todo ahora que se han empezado a dar incendios por fugas de gas, pues se dio a conocer que se controló fuga de gas en un inmueble. Elementos de la 36 Compañía del Benemérito Cuerpo de Bomberos Voluntarios con sede en Cobán, Alta Verapaz, controlaron de forma oportuna un conato de emergencia provocado por una fuga de gas. de petróleo. El incidente se registró este día en el sector de la segunda avenida entre una y primera calle de la zona 3 de esta cabecera departamental. Tras recibir el reporte de alerta de los vecinos, el cuerpo de socorro se desplazó de inmediato con personal especializado a bordo de la unidad de rescate 184. Al llegar al inmueble, los técnicos aplicaron maniobras de contención para neutralizar el escape del hidrocarburo proveniente de un cilindro con capacidad de 25 libras. Tras realizar una inspección minuciosa del contenedor, los bomberos determinaron que el fallo se originó por el mal estado y desgaste de la válvula de seguridad, por lo que procedieron a reportar la avería y el número de serie a la empresa distribuidora correspondiente para su retiro definitivo.
2: La prevención de accidentes por fugas de gas en el hogar depende en gran medida de la revisión constante que realicen los usuarios en sus instalaciones de cocina. Se recomienda a la población verificar periódicamente que las mangueras de conexión no presenten grietas y que los reguladores estén correctamente acoplados. En caso de recibir olor o percibir olor a gas, una medida de seguridad inmediata es evitar encender interruptores eléctricos o fósforos, ventilar el área abriendo puertas y ventanas y evacuar el inmueble para comunicarse con las líneas de emergencia de los cuerpos de socorro.
1: Hacemos una breve pausa comercial, enseguida retornamos con más información a través de Noti Noticias.

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1: 13 horas con 17 minutos y estamos de vuelta con más información. Accidente deja dos personas heridas. Un accidente de tránsito registrado en la ruta de las Verapaces movilizó a los cuerpos de socorro y afectó la circulación vial en jurisdicción del municipio de Santa Cruz en el departamento de Alta Verapaz. El percance automovilístico ocurrió en el kilómetro 193 de la referida carretera en las inmediaciones del sector conocido como Río Frío.
2: Elementos de la 129 Compañía de Bomberos Voluntarios acudieron de inmediato al lugar tras recibir llamadas de alerta de los conductores que transitaban por la zona. Los paramédicos brindaron asistencia prehospitalaria en el sitio a dos pacientes quienes presentaban politraumatismo en distintas partes del cuerpo debido al impacto.
1: Tras ser estabilizados en la escena, ambos heridos fueron trasladados a bordo de la unidad 1615 hacia el Hospital Regional de la Ciudad de Cobán para recibir atención médica especializada. Hasta el momento no se ha establecido las causas que originaron el hecho.
2: Frente a la persistencia de los percances viales en la ruta carretera Centroamericana 14, se reitera a todos los automovilistas la necesidad de aplicar técnicas de conducción defensiva, especialmente al transitar por tramos con pendientes o visibilidad reducidas por la neblina.
1: Y es que es importante mencionarles que respetar los límites de velocidad establecidos, evitar los adelantamientos en curva y mantener una distancia prudencial entre vehículos son medidas preventivas fundamentales para evitar tragedias. Asimismo, se recuerda a la población la importancia de despejar las vías y dar prioridad de paso cuando se escuche el ulular de una sirena de las unidades de emergencia, facilitando un traslado rápido que puede salvar la vida de un familiar o la suya.
2: Más información a través de Noti Noticias. Reunión fortalece apoyo a la conservación y al deporte en Las Victorias. Representantes comprometidos con la conservación ambiental y el bienestar comunitario sostuvieron una importante reunión en el sector del Parque Nacional Las Victorias, donde se abordaron acciones relacionadas con la limpieza y recuperación de las pistas utilizadas por visitantes, deportistas y amantes de la naturaleza.
1: Durante el encuentro también se discutieron otros alcances orientados al fortalecimiento de los espacios naturales, destacando la apertura y disposición de las autoridades encargadas del resguardo de los bosques.
2: Se reconoció además el valioso aporte de Werner Ramírez, quien compartió su experiencia en temas de conservación ambiental y biodiversidad, construyendo con ideas y propuestas para impulsar un mejor manejo de estas áreas naturales.
1: Este tipo de acercamientos representan un importante respaldo para quienes se encuentran en Las Victorias. Un espacio para el deporte, la recreación y el contacto directo con la naturaleza. Esta tribuna informativa agradece la voluntad de las autoridades por mantener abiertas las puertas al diálogo y al trabajo conjunto en favor del medio ambiente y de las futuras generaciones.
2: Seguimos con más información en el plano departamental. Estamos en la 1:21 p.m. En Alta Verapaz ya se registran incendios forestales atendidos por brigadas municipales y departamentales con apoyo de distintas instituciones. La delegada del departamento, Matías Figueroa de Conred, amplía la información.
3: Hemos venido trabajando arduamente en coordinación con las autoridades municipales, también departamentales. Tenemos el apoyo interinstitucional, principalmente en el rol de turnos con instituciones rectoras para poder trasladar a las brigadas departamentales hacia las áreas donde hay eventos que se han expandido demasiado y están fuera de control. Y también hemos coordinado mucho con las autoridades municipales, que ellos están anuentes de colaborar. Todas las municipalidades tienen sus brigadas forestales municipales, han sido fortalecidas a través de instructores de INAV y CONAP, medio ambiente haciendo su trabajo siempre de sensibilización como parte del sistema. DIPRONA también, conocemos las actividades de investigación que ellos hacen en su momento, y el ejército, que está pendiente, está siempre en aprest a colaborar para que, si la capacidad departamental que tenemos ahora con brigadas de la SECONRED salieran de control, el evento, entonces acuerpan los de sexta brigada de infantería y séptima brigada de infantería, séptima en el área del Polochic y sexta en toda el área céntrica y área norte del departamento. Pues hemos tenido conatos de incendios donde las brigadas municipales y locales han atendido inmediatamente, y eso hace de que un incendio forestal no se expande como se ha visto en el año 2024, donde mucho incendio forestal afectó nuestro departamento. También las autoridades se han dedicado a recuperar esas áreas que se han incendiado, han coordinado con nosotros. Otros se han fortalecido coordinadoras locales en esas áreas donde hubo incendios. Lanquín, por ejemplo, tiene una mesa ambiental, ha trabajado mucho sensibilización. Chaal allá ha dado incentivos para que los comunitarios no hagan rosas agrícolas, y así cada municipalidad, cada autoridad municipal hace sus propias actividades, coordinaciones y acuerdos con autoridades locales para que no se den incendios tan grandes como se han visto. No hemos tenido algo como se dio en el 2024, pero sí han habido incendios.
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1: 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Continuando con más información, capturado por incendiar área protegida. La Policía Nacional Civil, a través de elementos de la Comisaría 73, informó este día sobre la captura de un hombre en la zona 2 del municipio de Chimaltenango, quien era requerido por las autoridades judiciales del departamento de Alta Verapaz. El detenido fue identificado de forma oficial como Rigoberto, de 31 años de edad. La aprehensión se ejecutó en cumplimiento de una orden judicial vigente emitida por un juzgado del municipio de San Pedro Cachá, en el departamento de Alta Verapaz. A la persona capturada se le acusa de forma directa por el delito de atentado contra el patrimonio cultural de la nación, al ser señalado como el presunto responsable de haber provocado un incendio forestal dentro de un área protegida ubicada en el territorio del departamento de Alta Verapaz.
2: De acuerdo con la Ley de Áreas Protegidas y la Ley de Protección y Defensa del Patrimonio Cultural de la Nación de Guatemala, las sanciones por provocar incendios o destruir zonas de conservación ecológica y arqueológica, decimos, contemplan penas de prisión que van desde los 5 hasta los 10 años. Las estadísticas de la Coordinadora Nacional para la Reducción de Desastres y del Consejo Nacional de Áreas Protegidas reflejan que los incendios provocados en reservas naturales de las Verapaz no solo destruyen la biodiversidad y los mantos acuíferos locales, sino que además son perseguidos penalmente debido al daño de carácter irreversible causado al patrimonio ambiental del país.
1: Es por ello que se insta a la población de las comunidades rurales y urbanas a denunciar de forma inmediata ante las subestaciones policiales o a los teléfonos de los cuerpos de socorro cualquier tipo de quema intencional o sospechosa, ya que la preservación y el reporte temprano de estos incidentes es la forma más efectiva de evitar la pérdida del patrimonio natural.
2: Seguimos con más información de interés a través de la primera emisión de Noti Noticias por las estaciones de Corporación Radial del Norte. Denuncian cortocircuito en cableado. Vecinos del Cantón San Pedro, en el municipio de San Miguel Chicaj, del departamento de Alta Verapaz, se reportaron este día una situación preocupante y también incidente con el tendido eléctrico que mantiene en zozobra a la comunidad. A través de videos compartidos por pobladores se observa el momento exacto en que los cables de energía eléctrica situados sobre una vivienda prenden en llamas, generando chispazos y una densa columna de humo negro, poniendo en riesgo las estructuras cercanas y también la vida de los transeúntes.
1: Ante esta situación de peligro inminente, los habitantes del sector lanzaron un llamado urgente a las autoridades de la empresa distribuidora de energía eléctrica, denominada DEONSA, para que acudan de inmediato a reparar el cableado defectuoso. Las principales preocupaciones de los denunciantes es que el fuego se propague a las casas vecinas.
2: La emergencia ha provocado un fuerte malestar entre los residentes de Cantón San Pedro, quien indican este día que la falta de mantenimiento en la red de distribución es una situación preocupante. Varios vecinos se aseguraron llevar más de 3 días consecutivos sin el servicio de energía eléctrica debido a este tipo de fallas en los postes, mientras algunos pobladores claman por una solución rápida ante la falta de energía eléctrica. Otros señalan que los cortocircuitos podrían provocar conexiones ilegales o sobrecargas en la línea realizada por la misma población, lo que agrava la situación en el sector.
1: Frente a incidentes como el ocurrido este día en San Miguel Chicaj, es importante dar algunas recomendaciones a la población, sobre todo el no acercarse a los cables con alta tensión. Vamos a dar a conocer frente a estos incidentes como el ocurrido en San Miguel Chicaj. Es fundamental recordar a la población las medidas de seguridad, como decíamos, de forma básica ante cortocircuitos en la vía pública. Se insta a los ciudadanos a no intentar apagar el fuego en postes o cables eléctricos con agua, ya que esto podría provocar un cortocircuito mortal, ya que el agua, sabemos, que es conductor de energía.
2: Lo correcto es alejarse inmediatamente de la zona afectada, acordonar el área si es posible para evitar el paso de peatones y vehículos y reportar de inmediato la emergencia ante la empresa eléctrica y sobre todo a los cuerpos de socorro locales para que personal calificado maneje la situación con el equipo adecuado.
1: Y continuamos con más información. Puesto de control y registro. El Ejército de Guatemala, por medio de la 6ª Brigada de Infantería, informó este día sobre la instalación de puestos de control móvil y procedimientos de registro de personas en los municipios de Tactic y Cobán, correspondiente al departamento de Alta Verapaz. De acuerdo con el reporte oficial de las Fuerzas Armadas, estas acciones se ejecutan operativamente en apoyo directo a las Fuerzas de Seguridad Civil de la localidad.
2: Durante las inspecciones físicas se realiza la verificación de documentos de identidad y el registro de vehículos particulares y de lo que es transporte público, de forma importante para detectar posibles anomalías o elementos ilícitos.
1: 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Vamos a una breve pausa comercial. Enseguida retornamos con más información.
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2: Estamos de vuelta con más información a través de Noti Noticias. La delegada Matías Figueroa advierte que tras los incendios forestales se aproxima la época lluviosa en el departamento de Alta Verapaz. El llamado es a la población evacuar sus viviendas, tomar precauciones y atender las recomendaciones, porque sin preparación comunitaria la vulnerabilidad frente a los fenómenos naturales sigue siendo alta en el departamento de Alta Verapaz.
3: Gracias a las ONGs, ONU Mujeres, Mercy Corps, PMA y instituciones públicas, principalmente la señora gobernadora, que está anuente en todas las actividades, no solo en el tema de lluvia, sino también de incendios forestales, le ha preocupado mucho de que el departamento no sea tan afectado y nos exige que trabajemos mucho el tema de prevención. Tomando el tema de temporada de lluvias, ya el protocolo nacional ya fue distribuido y entregado a cada una de las autoridades municipales como departamental, donde indica los municipios más con niveles de exposición de riesgo por las lluvias. Para Alta Verapaz, forma en criterio personal, todo el departamento está susceptible a ser afectado por las lluvias. También indica en este protocolo que también la canícula se va a prolongar. Eso significa que va a haber demasiado calor, pero también nos preocupa porque las lluvias se pueden dar en un par de horas o una madrugada y una mañana puede llover lo que puede llover en un mes, 15 días, y eso podría ser una inundación súbita, una anegación severa y que pueda afectar a la población. Esperemos no se vaya a dar así, pero estamos nosotros anunciando a toda la población tener el cuidado de presenciar lluvias muy fuertes, tomar ya sus precauciones de evaluar sus áreas donde están ubicados y, si es posible, evacuar e irse a lugares seguros.
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1: Bueno, y en los deportes, Neymar celebra convocatoria rumbo al Mundial 2026. El delantero brasileño Neymar celebró emocionado su regreso a una convocatoria de la selección de Brasil, luego de superar lesiones y un largo periodo de recuperación. El astro sudamericano compartió imágenes junto a familiares y amigos, mostrando la alegría que representa volver a vestir los colores de su país de cara al proceso rumbo al Mundial 2026.
2: La afición brasileña mantiene expectativas sobre el liderazgo del jugador, considerado una de las principales figuras del fútbol mundial durante la última década. Brasil continúa afinando detalles para la próxima Copa del Mundo, mientras Neymar busca recuperar ritmo y protagonismo en el cierre de su carrera internacional.
1: Bueno, y el Arsenal vuelve a ser campeón de Inglaterra después de 22 años. El Arsenal de Inglaterra rompió una sequía histórica y volvió a conquistar la Premier League después de 22 años de espera.
2: El equipo dirigido por el técnico español Mike, y sobre todo logró una temporada consistente, superando a rivales históricos y recuperando el protagonismo en el fútbol inglés.
1: Bueno, y miles de aficionados celebraron el campeonato en las calles de Londres, recordando que el último título del Arsenal había sido en el 2004 con el famoso equipo de los Invencibles.
2: Ahora el club londinense apunta a fortalecer su proyecto deportivo y buscar también protagonismo en la próxima edición de la Liga de Campeones de Europa.
1: Bueno, y siempre en los deportes, Cristiano Ronaldo encabezará a Portugal en su última Copa del Mundo. Cristiano Ronaldo fue confirmado como parte de la selección de Portugal, que buscará clasificarse y competir en el Mundial 2026, torneo que marcaría la última Copa del Mundo del histórico delantero.
2: A sus 41 años, el jugador continúa siendo un referente dentro y fuera del campo. Del campo, decimos, liderando a una generación que mezcla mucha juventud y además mucha experiencia.
1: El técnico portugués destacó la capacidad física y mental del futbolista, afirmando que todavía puede aportar liderazgo y goles importantes en competencias internacionales.
2: Ronaldo buscará cerrar su carrera mundialista dejando una última huella en el fútbol internacional y aumentando su llegada como uno de los máximos goleadores de todos los tiempos.
1: Bueno, y siempre en los deportes, ahora vamos a platicarles sobre el fútbol nacional. Xelajú sueña con otra remontada histórica. El club Xelajú Mario Camposeco vuelve a despertar ilusiones entre su afición tras recordar históricas remontadas que lo han convertido en uno de los equipos más combativos del fútbol guatemalteco.
2: Y es que los Super Chivos apelan nuevamente a su mística, al apoyo de su gente y la fortaleza del estadio Mario Camposeco para buscar otra clasificación memorable en el torneo nacional.
1: A lo largo de los años, el equipo altense ha protagonizado partidos históricos que quedaron grabados en la memoria de la afición quetzalteca.
2: Ahora los jugadores y seguidores confían en que la historia puede repetirse y que Xelajú Mario Camposeco vuelva a demostrar por qué es el considerado uno de los clubes más tradicionales y luchadores del fútbol guatemalteco.
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1: El analista climático Jorge Chinchilla del Instituto Nacional de Sismología, Vulcanología, Meteorología e Hidrología nos brinda la información climática para los restantes de este día a nivel nacional.
4: Desde las instalaciones de Insibume presentamos las condiciones del tiempo para el día de hoy, 20 de mayo de 2026. Actualmente monitoreamos el paso de una onda del este, la cual podría promover el incremento gradual de las lluvias, principalmente desde el sur al centro del territorio nacional. Los acumulados de lluvia más altos para el día de hoy se presentarán principalmente en occidente, Boca Costa y altiplano central, especialmente en sectores montañosos o volcánicos, donde se pueden presentar lluvias fuertes de corta duración con actividad eléctrica, viento fuerte y posible caída de granizo. Sobre las temperaturas más altas, se presentarán principalmente hacia el norte, sur y valles de oriente. Las temperaturas máximas en el norte del país, en Petén, estarían entre los 38 a 40 grados Celsius. Para valles de oriente, entre los 39 a 41. Para la zona sur, entre los 38 a 39 grados Celsius. Y para el área central, entre los 29 a 31 grados Celsius, pudiendo ser un poco mayor hacia el norte del altiplano central. El sol salió a las 5:34 minutos y se ocultará a las 18:25. Recomendamos a la población mantener las precauciones necesarias ante las lluvias previstas y también ante las altas temperaturas que se seguirán presentando principalmente hacia el norte, sur y oriente del país. También recomendamos mantenerse informados de nosotros, el ente oficial que es Insibume, en nuestras redes sociales y página web.
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2: Más información a través de Noti Noticias. Estamos a 20 minutos de las 14 horas. Confesión de lavador revive nexos políticos en Guatemala. El empresario argentino Federico Machado volvió a hacer noticia tras recordar supuestos vínculos con figuras políticas guatemaltecas y movimientos financieros. Según investigaciones, en Estados Unidos estarían relacionados con lavado de dinero.
1: Machado, quien fue extraditado y procesado en territorio estadounidense, mencionó contactos con personajes de alto nivel y aseguró haber participado en reuniones y negociaciones vinculadas con operaciones aéreas y empresariales en Guatemala.
2: El caso vuelve a poner sobre la mesa la preocupación ciudadana sobre la transparencia, la influencia de dinero ilícito y la necesidad de fortalecer los sistemas de justicia en el país.
1: Analistas consideran que este tipo de revelaciones afectan la imagen internacional de Guatemala y generan dudas sobre los controles institucionales para evitar el ingreso de capitales vinculados a actividades ilegales.
2: Más información, denuncian a fiscales por abuso de autoridad. El abogado Eduardo Masaya presentó este miércoles 20 de mayo una denuncia contra los fiscales del Ministerio Público, Rafael Curuchiche y Leonor Morales, por la presunta comisión de los delitos de abuso de autoridad e incumplimiento de deberes. La acción se deriva de los hechos ocurridos en enero del año 2025, cuando Masaya fue capturado durante un operativo en la Fiscalía Especial contra la Impunidad en el marco de las elecciones de Junta Directiva del Colegio de Abogados y Notarios de Guatemala.
1: El abogado permaneció 6 meses en prisión, recluido en la cárcel del Mariscal Zavala y posteriormente en el Centro Preventivo para Varones de la Zona 18, hasta que en julio del 2025 recuperó su libertad bajo medida sustitutiva. En ese momento denunció que su detención fue un acto de intimidación impulsado por operadores de la entonces fiscal general Consuelo Porras y el juez Freddy Orellana, decimos, a quienes señaló de dirigir un régimen de impunidad y corrupción.
2: Masaya fue vinculado por la Fiscalía Especial contra la Impunidad al caso denominado Corrupción Semilla, relacionado con supuestas irregularidades en la creación del partido político Movimiento Semilla y en el manejo de resultados de las elecciones del año 2023. Según el Ministerio Público, el abogado habría respaldado una cita de legalización con una firma falsa atribuida precisamente a Cintia Alejandra Rojas Donis, además de otras anomalías documentadas por la fiscal Morales.
1: Y es que en mayo del año 2025 el juzgado séptimo penal resolvió enviar a Masaya a juicio por el delito de falsedad ideológica en forma continuada, proceso que aún está pendiente de debate oral y público. Con la denuncia presentada ahora, el abogado busca que se investigue la actuación de los fiscales Curuchiche y Morales, a quienes responsabiliza de haber vulnerado sus derechos durante la investigación y captura.
2: Seguimos con más información a través de Noti Noticias. Gobernación busca recuperar control de cárceles con reformas. El Ministerio de Gobernación anunció una serie de medidas para reformar el sistema de penitenciario con el objetivo de recuperar el control interno de las cárceles y reducir la sobrepoblación, que actualmente supera el 340%. Entre las acciones más relevantes se encuentra la construcción de nuevas prisiones como la cárcel El Triunfo, anunciada, decimos, en marzo, pero detenida por un amparo provisional, y el proyecto de Masagua, que tras superar los problemas administrativos avanza hacia la fase de licitación. El ministro Marco Antonio Villela subrayó que estas obras son indispensables para aislar a los delincuentes más peligrosos y el desahogar los centros existentes.
1: En paralelo, se impulsa el fortalecimiento de la Guardia Penitenciaria con el reclutamiento de 300 nuevos agentes que iniciarán formación en junio y se graduarán en octubre, seguido de otra convocatoria para sumar 300 más en el 2027. Villeda explicó que la meta es contar con un guardia más entrenado, motivado y mejorar remuneradamente su salario, capaz de evitar los vicios del pasado y garantizar un control efectivo en los centros de detención. Esta profesionalización busca que el personal penitenciario se convierta en un pilar de la seguridad nacional.
2: Mientras se concretan las nuevas construcciones, el ministerio ha implementado traslados estratégicos de reos de alta peligrosidad. El pasado sábado, un grupo de cabecillas del barrio 18 fue trasladado desde Renovación 1 hacia un pabellón recién habilitado en la cárcel Canadá, diseñado en secreto para impedir que sigan ordenando órdenes desde el interior. Con estas medidas, el gobierno, busca avanzar en la refundación del sistema penitenciario, considerando históricamente abandonado y sobre todo convertirlo en un componente clave para la seguridad ciudadana en Guatemala.
1: 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Hacemos una breve pausa comercial. 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
1: Bueno, y tras especulaciones el día de ayer que se tenía la visita de la Procuraduría de Derechos Humanos en relación a que se estaban vulnerando los derechos del tema de salud a un hondureño, pues el día de hoy nos apersonamos para conocer de viva voz que el Hospital Regional de Cobán brinda atención médica a toda persona que lo requiera, incluyendo migrantes y turistas, sin importar nacionalidad, documentos e idioma. La doctora Erika García amplía la información.
5: Para comentarles que nosotros como Ministerio de Salud Pública y Asistencia Social, pues estamos obligados a brindar la atención a toda la persona que la necesite, la atención asistencial. No existe ningún tipo de protocolo, ningún tipo de procedimiento especial que nosotros utilicemos con las personas extranjeras, ¿verdad? Sabemos que somos una localidad, ¿verdad?, altamente turística, pues siempre hemos tenido pacientes de otras localidades, de otros países, consultando a los hospital, y eso pues se les ha brindado la atención como cualquier ciudadano guatemalteco. No se tiene ningún protocolo, vuelvo y repito, ¿verdad? Aquí se atiende a toda la persona que necesite la atención.
6: Doctora, casos especiales, a veces que no presentan su documento de identificación, que por a veces el factor idioma pueden ser barreras idiomáticas.
5: En cuanto al documento de identificación, pues si no lo presentan, no hay ningún problema, o sea, no es impedimento para que ellos puedan recibir la atención. Pues a veces hemos tenido personas que han venido solas, ¿verdad? Entonces nos han pedido favor que nos comuniquemos a las embajadas y así lo hemos hecho, ¿verdad? Para poder brindar un apoyo, pero eso ya es cuestión, ya no es del hospital, sino que ya es una cuestión más humanitaria, ¿verdad? De parte de los que las personas que damos la atención, pero no es ningún impedimento que se le pueda brindar una atención. Entendemos que ayer estuvo acá la PDH, pero ellos siempre han venido, ¿verdad? No es primera vez, ¿verdad?, que ellos vienen. Nosotros somos una institución muy observada, muy fiscalizada, no solo por la PDH, por muchas instituciones, ¿verdad? Es parte del trabajo. Vuelvo y le repito, hay pacientes que pagan seguros y nos dicen, mire, solo estamos aquí para que nos estabilicen y nos vamos a ir con el seguro, y así lo hemos hecho, les hemos ayudado a coordinar. Por ejemplo, ha venido Alerta Médica y otras instituciones, pero porque es parte de un seguro que ellos pagan, ¿verdad? Porque ellos, tengo entendido que algunos turistas pues ya vienen con un seguro incluido. Entonces ya ellos, o se les puede apoyar a hacer el trámite, pero mientras tanto nosotros estabilizamos al paciente y ya cuando está estable, pues ya el paciente viaja a la ciudad capital, que es lo más común.
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2: Estamos de vuelta con más información. Estamos a 10 minutos de las 14 horas. Donald Trump ordena mayor control financiero sobre migrantes y remesas. El presidente de los Estados Unidos, Donald Trump, emitió una orden ejecutiva que refuerza la vigilancia del sistema financiero sobre migrantes sin autorización legal de trabajo. La medida, presentada como parte de la lucha contra el lavado de dinero, el narcotráfico y la trata de personas, podría impactar directamente a miles de guatemaltecos guatemaltecos y otras comunidades migrantes que envían remesas a sus familiares.
1: La disposición instruye al Departamento del Tesoro y a los reguladores bancarios a intensificar la supervisión de cuentas y transacciones de clientes extranjeros, especialmente aquellos que no puedan demostrar estatus migratorio regular. Uno de los puntos centrales es el mayor control sobre transferencias internacionales de bajo monto, como las remesas consideradas por la administración como posibles canales de financiamiento ilícito.
2: Además, la orden establece que las instituciones financieras deberán evacuar riesgos al otorgar, o deberían evaluar, decimos, riesgos al otorgar créditos a personas sujetas a deportación, revisar el uso de su identificación, número de identificación tributaria también, y aplicar requisitos adicionales para abrir cuentas bancarias, incluyendo verificación de identidad y estatus migratorio. El gobierno también analiza ajustes en el uso de identificaciones consulares. La implementación será gradual, 60 días para lineamiento iniciales, 90 para cambios regulatorios y 180 para evacuar modificaciones más amplias al sistema de identificación bancaria.
1: Y continuando con más información, inversión minera podría alcanzar los $600 millones en Guatemala. Representantes del sector minero informaron que Guatemala podría captar inversiones superiores a los $600 millones si se genera condiciones de certeza jurídica y estabilidad para nuevos proyectos. La industria considera que existe al menos 5 proyectos con potencial para dinamizar la economía nacional, generar empleo y aumentar exportaciones.
2: Sin embargo, empresarios advierten que la falta de seguridad jurídica y los conflictos legales continúan frenando el desarrollo de inversiones de gran escala. Analistas señalan que el debate seguirá abierto entre quienes defiendan la inversión minera como motor económico y quienes exigen mayores controles ambientales y sociales para proteger los recursos naturales del país.
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1: Bueno, y el día de hoy celebramos el Día Mundial de las Abejas. Este se celebra cada 20 de mayo, una fecha proclamada por la Asamblea General de las Organizaciones de las Naciones Unidas en el año 2017, para reconocer la importancia de estos insectos en la producción de alimentos y la conservación de la naturaleza. En Guatemala, donde existen más de 380 especies de abejas, esta jornada busca sensibilizar sobre su papel vital en la agricultura y la economía rural. El Día Mundial de las Abejas se conmemora en honor al nacimiento de Anton Jansa, pionero esloveno de la apicultura moderna. La Organización para la Alimentación y la Agricultura explica que las abejas son esenciales porque polinizan las plantas, lo que permite la producción de frutas, semillas y verduras que forman parte de nuestra dieta diaria, y sin ellas gran parte de los cultivos disminuiría drásticamente, afectando la seguridad alimentaria y la biodiversidad. Esta fecha es un llamado global a proteger a los polinizadores frente a amenazas como el uso de pesticidas, la deforestación y el cambio climático. En Guatemala, la apicultura es una de las actividades estratégicas para la agricultura y el desarrollo rural. El país cuenta con aproximadamente 4.200 apicultores registrados, 6.000 apiarios y más de 2.234.000 colmenas, con una producción anual estimada en 2.000 y 2.600 toneladas de miel. Además, se ha identificado al menos a 380 especies de abejas, incluyendo 33 sin aguijón, que cumplen un papel clave en la polinización de cultivos básicos para la economía nacional. El lema de este año, junto con las ovejas y las abejas, por el personal y el planeta. subraya que proteger a las abejas significa también cuidar nuestra alimentación y el futuro de las comunidades rurales. En Guatemala se recomienda sembrar plantas nativas, reducir el uso de químicos dañinos y apoyar a los productores locales de miel. Acciones simples como colocar recipientes con agua para las abejas o evitar destruir sus hábitats pueden marcar la diferencia en este tema. Recordemos que más del 75% de los cultivos alimentarios del mundo dependen de la polinización realizada por las abejas, por lo que su conservación es esencial para la vida del planeta.

0: Seguimos con más información a través de Noti Noticias. La epidemióloga Lisbeth Cajas confirma que los casos de sarampión han aumentado en el departamento de Alta Verapaz. El llamado es contundente: completar esquemas de vacunación y asumir responsabilidad ciudadana, pues la falta de inmunización expone innecesariamente a niños y familias a una enfermedad altamente contagiosa.
1: Se han estado aumentando los casos, solo que un poquito como más lento que con otro tipo de brotes. Hasta la fecha, pues, para comentarle que primero todo lo que era rash con fiebre se estaba tamizando, porque lo que queríamos era detectar casos de sarampión. Ya ahorita, como ya hay casos, entonces ya es más selectivo. Y el Laboratorio Nacional, pues ya casi colapsó. Entonces ya es más selectivo con los casos tamizados. Por ejemplo, niños menores de un año, embarazadas, personas que tengan alguna enfermedad que les afecte su inmunidad, y en casos especiales. Entonces lo que estamos haciendo ahorita es casos clínicos o casos nexos epidemiológicos. Casos clínicos, que cuando uno, digamos, los servicios de salud ven al paciente y que llena el cuadro clínico de sarampión, pues lo dejan como sarampión, si no hay ningún caso al contorno de este, ¿va? Caso anexo es, digamos, que si en la familia ya hay un caso de sarampión, entonces automáticamente los demás quedan como nexo epidemiológico. En ese sentido, pues nosotros más o menos llevamos 172 casos. Oficialmente, pues son menos. Llevamos un 2% de todos los casos de sarampión de Guatemala. La capital es la que

0: hemos evitado que esto se propague más de lo que pues no queremos.
1: 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Buenas tardes.

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0: 2:31.
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0: 3:32.
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0: seguimos en La Potente, llenando tu tarde de buena música. Soy Emily Fion y quiero saber, ¿cuál es esa canción que te alegra el día? Escríbeme y la ponemos para ti.
1: 4 de la tarde con 30 minutos.

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0: Gracias por dejarme acompañarlos con buena música y energía. Soy Emily Fion en La Potente, cerrando mi turno y dejándolos en las mejores manos musicales. Hasta la próxima.
1: 5 de la tarde con un minuto.
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1: Muy buenas tardes, esto es Noti Noticias. Las noticias que marcan el acontecer regional llegan con ustedes con la fuerza de tres potentes medios de comunicación. Para Petén a través de Sabana Estéreo en 100.1, para el departamento de Baja Verapaz a través de Sarmá Estéreo 91.5 y para el departamento de Alta Verapaz a través de Estéreo Hits 96.7 y definitivamente a través de las redes sociales, a través de Facebook como Noti Noticias. Bienvenidos, iniciamos con los titulares.
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2: Casos de sarampión aumentan en Alta Verapaz. Autoridades llaman a completar esquemas de vacunación.
1: Campaña en Petén advierte sobre peligros del cigarrillo y vapeo en jóvenes bajo lema Inhala Vida.
2: Fiscal General Gabriel García Luna.

0: destituye a Rafael Curuchiche de la Fiscalía Especial contra la Impunidad.
1: Finca Monte Azul de Cobán obtiene dos primeros lugares a nivel nacional y sobre todo en lugares en Feria de Café de las Verapaces.

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1: Iniciamos nuestra segunda emisión comentándoles que elementos del Benemérito Cuerpo de Bomberos Voluntarios de la 36 Compañía con sede en Cobán, Alta Verapaz, asistieron con éxito a un parto de emergencia en el casco urbano del municipio. La intervención prehospitalaria se registró la noche del 19 de mayo en un inmueble ubicado en la segunda avenida 10-18 del sector de la zona 8 de esta cabecera departamental.
2: De acuerdo con el informe oficial de los socorristas, la llamada de alerta ingresó en horas de la noche, lo que motivó el despliegue inmediato de la unidad de emergencia 17-18. Al llegar a la vivienda, los técnicos en urgencias médicas evaluaron la condición de la madre y, debido al avanzado estado de la labor, procedieron a asistir el alumbramiento en el lugar.
1: A eso de las 21 horas con 35 minutos, nació una niña con un peso aproximado de 6 libras, a quien se le practicaron de forma inmediata los protocolos de limpieza, aspiración, corte del cordón umbilical y estabilización general, logrando entregar a la recién nacida en óptimas condiciones a los brazos de su progenitora.
2: Recordamos a nuestros oyentes que la preparación comunitaria ante emergencias médicas maternas es un factor clave para reducir riesgos en las áreas urbanas y rurales del departamento de Alta Verapaz. Se recuerda a la población, especialmente a las familias con mujeres en estado de gestación, la importancia de identificar los signos de alarma de un parto inminente, tales como contracciones frecuentes y la ruptura de membranas.
1: Y es por ello que es importante mantener a la mano los números directos de los cuerpos de socorro y asegurar el acceso libre a los inmuebles, facilitar que unidades de emergencia lleguen con prontitud, garantizando un entorno seguro para el nacimiento de nuevos ciudadanos.
2: Información de interés a través de Noti Noticias: controlan fuga de gas en un inmueble. Elementos de la 36 Compañía de Bomberos, Cuerpo de Bomberos Voluntarios de Cobán, controlan de forma oportuna un conato de emergencia provocado por una fuga de gas licuado, precisamente de petróleo. El incidente se registró este día en la segunda avenida entre la primera y segunda calle de la zona 3 de esta cabecera departamental.
1: Tras recibir el reporte de alerta de los vecinos, el cuerpo de socorro desplazó de inmediato al personal especializado a bordo de la unidad 184. Al llegar al inmueble, los técnicos aplicaron maniobras de contención para neutralizar el escape del hidrocarburo proveniente de un cilindro con capacidad de 25 libras. Tras realizar una inspección minuciosa del contenedor, los bomberos determinaron que el fallo se originó por el mal estado del desgaste de la válvula de seguridad, por lo que procedieron a reportar el mismo al número de serie y, sobre todo, a la empresa distribuidora correspondiente para su retiro definitivo.
2: La prevención de accidentes por fugas de gas en el hogar depende de gran medida de la revisión constante que realicen los usuarios en sus instalaciones de cocina. Se recomienda a la población verificar periódicamente que las mangueras de conexión no presenten grietas y que los reguladores estén correctamente acoplados. El caso de recibir y, sobre todo, olor o percibir olor a gas, una medida de seguridad inmediata es evitar encender interruptores eléctricos o fósforos, ventilar el área abriendo puertas y ventanas y, sobre todo, evacuar el inmueble para comunicarse con las líneas de emergencia de los cuerpos de socorro lo antes posible.
1: Diecisiete horas con 10 minutos y continuando con más información, accidente deja a dos personas heridas. Un accidente de tránsito se registró en la ruta a Las Verapaces movilizó a los cuerpos de socorro y afectó la circulación vial en la jurisdicción del municipio de Santa Cruz, Verapaz. El percance automovilístico ocurrió en el kilómetro 193 de la referida carretera en las inmediaciones del sector conocido como Río Frío.
2: Elementos de la 129 Compañía de Bomberos Voluntarios acudieron de inmediato al lugar tras recibir las llamadas de alerta de los conductores que transitaban por la ruta. Los paramédicos brindaron asistencia prehospitalaria en el sitio a dos pacientes quienes presentaban politraumatismo en distintas partes del cuerpo debido al impacto.
1: Tras estabilizarlos en la escena, ambos heridos fueron trasladados a bordo de la unidad 1615 hacia el Hospital Regional de la ciudad de Cobán para recibir atención médica especializada. Hasta el momento no se han establecido las causas que originaron el hecho.
2: Frente a la persistencia de los percances viales en la ruta carretera Centroamericana 14, se reitera a todos los automovilistas la necesidad de aplicar técnicas de conducción defensiva, especialmente al transitar por tramos con pendientes o visibilidad reducida por la niebla.
1: Respetar los límites de velocidad establecidos, evitar los adelantamientos en curvas y mantener una distancia prudencial entre vehículos son medidas preventivas fundamentales para evitar tragedias. Asimismo, se recuerda a la población la importancia de despejar las vías y dar prioridad de paso cuando escuche la sirena de unidades de emergencia, facilitando un traslado rápido que puede salvar vidas.
2: A nivel nacional, estamos en las 17 horas con 13 minutos a través de la segunda emisión de Nuti Noticias. Reunión fortalece apoyo a la conservación y al deporte en Las Victorias. Representantes comprometidos con la conservación ambiental y el bienestar comunitario sostuvieron una importante reunión con el director del Parque Nacional Las Victorias, donde se abordaron acciones relacionadas con la limpieza y la recuperación de las pistas utilizadas por visitantes, deportistas y amantes de la naturaleza.
1: Durante el encuentro también se discutieron otros alcances orientados al fortalecimiento de los espacios naturales, destacando la apertura y disposición de las autoridades encargadas del resguardo de los bosques.
2: Se reconoció además el valioso aporte de Werner Ramírez, quien compartió su experiencia en temas de conservación ambiental y biodiversidad, contribuyendo con ideas y propuestas para impulsar el mejor manejo de estas áreas naturales.
1: Este tipo de acercamientos representa un importante respaldo para quienes se encuentran en Las Victorias, un espacio para el deporte, la recreación y el contacto directo con la naturaleza. Esta tribuna informativa agradece la voluntad de las autoridades por mantener abiertas las puertas al diálogo y al trabajo conjunto en favor del medio ambiente y de las futuras generaciones.
2: Más información a través de Noti Noticias. Felicitamos con orgullo la finca Monte Azul por este importante logro de poner en alto el nombre de Cobán, Alta Verapaz y Guatemala entera. Obtener el primer lugar en la competencia regional, otros especialistas o otras situaciones de especialidad y también el primer lugar en la Feria del Café de las Verapaces es el resultado de años de esfuerzo, dedicación, amor por la tierra y pasión por producir café de excelencia.
1: Estos reconocimientos reflejan no solo la calidad del café guatemalteco, sino también el trabajo en equipo y el valor de las familias que creen en el campo y el desarrollo de nuestra región. Qué especial ver este triunfo compartido junto a su señor padre y sobre todo a don Julio Pop, pieza fundamental en este proceso que hace posible alcanzar estos niveles de calidad. Nuestro reconocimiento también para Ana Café y los técnicos de la región 6 por el acompañamiento y apoyo constante al sector cafetalero.
2: Que este éxito siga inspirando a más productores de las Verapaces y sobre todo a crear en el potencial de nuestra tierra. Muchas felicidades a Finca Monte Azul por seguir llevando el sabor y prestigio de Cobán hacia lo más alto.
1: Con esta información hacemos una breve pausa comercial, enseguida retornamos con más información.

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1: Seguimos con más información. En el departamento de Alta Verapaz ya se registran incendios forestales atendidos por brigadas municipales y departamentales con el apoyo de distintas instituciones. La delegada del departamento de Alta Verapaz, Matías Figueroa de la Conred, nos amplía la información.
2: Hemos venido trabajando arduamente en coordinación con las autoridades municipales, también departamentales. Tenemos el apoyo interinstitucional, principalmente en el rol de turnos con instituciones rectoras para poder trasladar a las brigadas departamentales hacia las áreas donde hay eventos que se han expandido demasiado y están fuera de control. Y también hemos coordinado mucho con las autoridades municipales, que ellos están anuentes de colaborar. Todas las municipalidades tienen sus brigadas forestales municipales, han sido fortalecidas a través de instructores de INAV y CONAP, medio ambiente haciendo su trabajo siempre de sensibilización como parte del sistema. DIPRONA también, conocemos las actividades de investigación que ellos hacen en su momento, y el ejército, que está pendiente, está siempre en apresto a colaborar para que, si la capacidad departamental que tenemos ahora con brigadas de la CONRED salieran de control, el evento, entonces acuerpan los de sexta brigada de infantería y séptima brigada de infantería, séptima en el área del Polochic y sexta en todo el área céntrica y área norte del departamento. Pues hemos tenido conatos de incendios donde las brigadas municipales y locales han atendido inmediatamente, y eso hace de que un incendio forestal no se expande como se ha visto en el año 2024, donde mucho incendio forestal afectó nuestro departamento. También las autoridades se han dedicado a recuperar esas áreas que se han incendiado, han coordinado con nosotros. Nosotros se han fortalecido coordinadoras locales en esas áreas donde hubo incendios. Lanquín, por ejemplo, tiene una mesa ambiental, ha trabajado mucho sensibilización. Chaal allá ha dado incentivos para que los comunitarios no hagan rosas agrícolas, y así cada municipalidad, cada autoridad municipal hace sus propias actividades, coordinaciones y acuerdos con autoridades locales para que no se den incendios tan grandes como se han visto. No hemos tenido algo como se dio en el 2024, pero sí han habido incendios.
3: Y en relación a este mismo tema de incendios forestales, capturado por incendiar área protegida, la Policía Nacional Civil, a través de elementos de la Comisaría 73, informó este día sobre la captura de un hombre en el sector de la zona 2 del municipio de Chimaltenango, quien era requerido por las autoridades judiciales del departamento de Alta Verapaz. El detenido fue identificado de forma oficial como Rigoberto, de 31 años de edad. La aprehensión se ejecutó en cumplimiento de una orden judicial vigente emitida por un juzgado del municipio de San Pedro Cachá, en el departamento de Alta Verapaz. A la persona capturada se le acusa de forma directa por el delito de atentado contra el patrimonio cultural de la nación, al ser señalado como el presunto responsable de haber provocado un incendio forestal dentro de un área protegida ubicada en el territorio del departamento de Alta Verapaz.
1: De acuerdo con la Ley de Áreas Protegidas y la Ley de Protección y Defensa del Patrimonio Cultural de la Nación de Guatemala, las sanciones por provocar incendios o destruir zonas de Conservación Ecológica y Arqueológica contemplan penas de prisión que van desde los 5 hasta los 10 años. Las estadísticas de la Coordinadora Nacional para la Reducción de Desastres y del Consejo Nacional de Áreas Protegidas reflejan que los incendios provocados en reservas naturales de las Verapaces no solo destruyen la biodiversidad y sobre todo los mantos locales, sino que además son perseguidos penalmente debido al daño de carácter irreversible causado o causando al patrimonio ambiental del país.
3: Es por ello que se insta a la población de las comunidades rurales y urbanas a denunciar de forma inmediata ante las subestaciones policiales, a los teléfonos de los cuerpos de socorro y cualquier tipo de quema intencional o sospechosa, ya que la prevención y el reporte temprano de estos incidentes es la forma más efectiva de evitar la pérdida del patrimonio natural.
1: Estamos con a través de Nuti Noticias y seguimos con más información. Estamos en las 17:22. Denuncian cortocircuito encableado. Vecinos del cantón San Pedro, en el municipio de San Miguel Chicaz del departamento de Alta Verapaz, se reportaron este día una situación preocupante, un incidente con el tendido eléctrico que mantiene en zozobra la comunidad. A través de videos compartidos por pobladores se observa el momento exacto en que los cables de energía eléctrica situados sobre una vivienda prenden en llamas, generando chispazos y una densa columna de humo negro, poniendo en riesgo las estructuras cercanas y a los transeúntes.
3: Ante esta situación de peligro inminente, los habitantes del sector lanzaron un llamado urgente a las autoridades de la empresa distribuidora de energía eléctrica para que acudan de inmediato a reparar el cableado defectuoso. La principal preocupación de los denunciantes es que el fuego se propague a las casas vecinas.
1: La emergencia ha provocado un fuerte malestar entre los residentes del cantón San Pedro, quienes indicaron este día que la falta de mantenimiento en la red de distribución es un problema preocupante, y sobre todo vecinos aseguraron llevar más de 3 días consecutivos sin el servicio de energía eléctrica debido a este tipo de fallas en los postes. Mientras algunos pobladores claman por una solución rápida ante la falta de la energía eléctrica, otros señalan que los cortocircuitos podrían ser provocados por conexiones ilegales o sobrecargas en la línea realizadas por la misma población, lo que agrava la situación en el sector.
3: Frente a incidentes como el ocurrido en San Miguel Chicaje, es fundamental recordar a la población las medidas de seguridad básica ante cortocircuitos en la vía pública. Se insta a los ciudadanos a no intentar apagar el fuego en postes o cables eléctricos con agua, ya que estos podrían provocar una electrocución mortal. Recuerde que el agua es un conductor de energía eléctrica.
1: Y sobre todo, lo correcto es alejarse inmediatamente de la zona afectada, acordonar, decimos, el área si es posible para evitar el paso de peatones y vehículos, reportar de inmediato la emergencia a la empresa eléctrica o a los cuerpos de socorro locales para que personas calificadas manejen la situación con el equipo adecuado.
3: Y les recordamos que el 4723-6349 está a su disposición para comunicarse con Noti Noticias. Puesto de control y registro. El Ejército de Guatemala, por medio de la 6ª Brigada de Infantería, informó este día sobre la instalación de puestos de control móvil y procedimientos de registro de personas en los municipios de Tactique y Cobán, correspondientemente al Departamento de Alta Verapaz. De acuerdo con el reporte oficial de las Fuerzas Armadas, estas acciones se ejecutan operativamente en apoyo directo a las Fuerzas de Seguridad Civil de la localidad.
1: Durante las inspecciones físicas se realiza la verificación de documentos de identificación y registro de vehículos particulares y de transporte público de forma ordenada para detectar posibles anomalías o elementos ilícitos.
3: Y de la entrevista realizada a la delegada de Conred, Matías Figueroa, advierte que tras los incendios forestales se aproxima también la época lluviosa en el departamento de Alta Verapaz. El llamado es a la población evaluar sus viviendas, tomar precauciones y atender las recomendaciones, porque sin preparación comunitaria, la vulnerabilidad frente a fenómenos naturales sigue siendo alta.
2: Gracias a las ONGs, ONU Mujeres, Mercy Corps, PMA y instituciones públicas, principalmente la señora gobernadora, que está anuente en todas las actividades, no solo en el tema de lluvia, sino también de incendios forestales, le ha preocupado mucho de que el departamento no sea tan afectado y nos exige que trabajemos mucho el tema de prevención. Tomando el tema de temporada de lluvias, ya el protocolo nacional ya fue distribuido y entregado a cada una de las autoridades municipales como departamental, donde indica los municipios más con niveles de exposición de riesgo por las lluvias. Para Alta Verapaz, forma en criterio personal, todo el departamento está susceptible a ser afectado por las lluvias. También indica en este protocolo que también la canícula se va a prolongar. Eso significa que va a haber demasiado calor, pero también nos preocupa porque las lluvias se pueden dar en un par de horas o una madrugada y una mañana puede llover lo que puede llover en un mes, 15 días, y eso podría ser una inundación súbita, una anegación severa y que pueda afectar a la población. Esperemos no se vaya a dar así, pero estamos nosotros anunciando a toda la población tener el cuidado de presenciar lluvias muy fuertes, tomar ya sus precauciones de evaluar sus áreas donde están ubicados y, si es posible, evacuar e irse a lugares seguros.
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1: Seguimos con más información a nivel nacional. Estamos en las 17:27. Seguridad vial, avances y retos en Guatemala. La seguridad vial y la salud pública continúan posicionándose como temas prioritarios para distintos sectores del país. En ese contexto, representantes de Fundesa Automóvil Club Guatemala coincide y el movimiento Guatemala no se detiene. Sostuvieron una reunión de avance para evacuar y dar seguimiento a diversos proyectos impulsados a nivel nacional.
3: Durante el encuentro se revisaron estrategias orientadas a fortalecer la prevención de accidentes de tránsito, promover una cultura de responsabilidad vial y mejorar acciones relacionadas con la salud y la movilidad segura en Guatemala.
1: Los participantes coincidieron en la importancia de mantener el trabajo conjunto entre las organizaciones, sector privado e instituciones vinculadas al desarrollo del país, destacando que la seguridad vial no solo salva vidas, sino también contribuye, decimos, al bienestar y progreso de las comunidades.
3: Además, se indicó que estas mesas de trabajo buscan generar propuestas concretas y sostenibles que permitan reducir riesgos en carreteras y fortalecer campañas de concientización para conductores, peatones y familias guatemaltecas.
1: La actividad forma parte de una serie de esfuerzos interinstitucionales enfocados en contribuir y sobre todo construir un país más seguro, ordenado y preparado para enfrentar los desafíos de movilidad, salud y sobre todo salud pública.
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3: Y continuando con más información, Trump ordena mayor control financiero sobre migrantes y remesas. El presidente de Estados Unidos, Donald Trump, emitió una orden ejecutiva que refuerza la vigilancia del sistema financiero sobre migrantes sin autorización legal de trabajo. La medida, presentada como parte de la lucha contra el lavado de dinero y el narcotráfico y la trata de personas, podría impactar directamente a miles de guatemaltecos y otras comunidades migrantes que envían remesas a sus familias.
1: La disposición disposición instruye al Departamento del Tesoro y a los reguladores bancarios a intensificar la supervisión de cuentas y transacciones de clientes extranjeros, especialmente aquellos que no pueden demostrar estatus migratorio regular. Uno de los puntos centrales es el mayor control sobre transferencias internacionales de bajo monto, como las remesas consideradas por la administración como posibles canales de financiamiento ilícito.
3: Además, la orden establece que las instituciones financieras deberán evaluar riesgos al otorgar créditos a personas sujetas a deportación, revisar el uso del número de identificación tributaria y aplicar requisitos adicionales para abrir cuentas bancarias, incluyendo verificación de identidad y estatus migratorio. El gobierno también analiza ajustes en el uso de identificaciones consulares. La implementación será gradual, 60 días para el lineamiento inicial, 90 para cambios regulatorios y 180 para evaluar modificaciones más amplias al sistema de identificación bancaria.
1: Seguimos a través de Noti Noticias. Cada día miles de oyentes en Verapaz, Petén y Baja Verapaz, por supuesto, se informan a través de Noti Noticias. 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Ya volvemos con más a través de Noti Noticias.
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3: 17:32 y estamos de vuelta con más información. Inversión minera podría alcanzar los $600 millones en Guatemala. Representantes del sector minero informaron que Guatemala podría captar inversiones superiores a los $600 millones si se generan condiciones de certeza jurídica y estabilidad para nuevos proyectos. La industria considera que existe al menos 5 proyectos con potencial para dinamizar la economía nacional, generar empleo y aumentar las exportaciones. Sin embargo, empresarios advierten que la falta de seguridad jurídica y los conflictos legales continúan frenando el desarrollo de inversiones que garantizan esta gran escala.
1: Analistas señalan que el debate seguirá abierto entre quienes defienden la inversión minera como motor económico y quienes exigen mayores controles ambientales y sociales para proteger los recursos naturales del país.

0: Vamos con más información a través de Noti Noticias. La epidemióloga Lisbeth Cajas confirma que los casos de sarampión han aumentado en el departamento de Alta Verapaz. El llamado es contundente: completar esquemas de vacunación y asumir responsabilidad ciudadana, pues la falta de inmunización expone innecesariamente a niños y familias a una enfermedad altamente contagiosa.
1: Se han estado aumentando los casos, solo que un poquito como más lento que con otro tipo de brotes. Hasta la fecha, pues, para comentarle que primero todo lo que era rash con fiebre se estaba tamizando, porque lo que queríamos era detectar casos de sarampión. Ya ahorita, como ya hay casos, entonces ya es más selectivo. Y el Laboratorio Nacional, pues, ya casi colapsó. Entonces ya es más selectivo con los casos tamizados. Por ejemplo, niños menores de un año, embarazadas, personas que tengan alguna enfermedad que les afecte su inmunidad, y en casos especiales. Entonces, lo que estamos haciendo ahorita es casos clínicos o casos nexos epidemiológicos. Casos clínicos, que cuando uno, digamos, los servicios de salud ven al paciente y que llena el cuadro clínico de sarampión, pues lo dejan como sarampión, si no hay ningún caso al contorno de este, ¿va? Caso anexo es, digamos, que si en la familia ya hay un caso de sarampión, entonces automáticamente los demás quedan como nexo epidemiológico. En ese sentido, pues nosotros más o menos llevamos 172 casos. Oficialmente, pues son menos. Llevamos un 2% de todos los casos de sarampión de Guatemala. La capital es la que tiene el número uno de casos. Afortunadamente no ha sido tan explosivo como se esperaba, porque el sarampión es altamente contagioso. Sabemos que la población en un porcentaje alto está vacunado, aunque sí tenemos el bolsón, aquel 5% que se quedó cuando tenía 2 años y que no se vacunó, ¿verdad? Y que ahorita cada caso que se detecta, pues hacemos lo que llamamos el bloqueo, de ir a vacunar todo el contorno de las manzanas, más o menos 5 manzanas. Y en eso, pues, hemos evitado que esto se propague más de lo que, pues, no queremos.
2: Y siempre de la información que se genera desde el sector salud, jornadas de abatización y búsqueda de febriles. El propósito fundamental de salvaguardar la salud colectiva y frenar el avance de enfermedades endémicas, el personal del programa de enfermedades transmitidas por vectores del distrito de Sayache llevó a cabo un operativo de saneamiento ambiental en el barrio El Porvenir. Esta intervención forma parte de la estrategia permanente de la Dirección de Servicios de Salud de Petén, área suroccidente. Mantiene activa en la región para combatir la proliferación de zancudo transmisor del dengue, zika y chikungunya. Durante la jornada de campo, las brigadas de salud efectuaron la aplicación de larvicidas en depósitos de agua técnica, conocida como abatización, y de manera simultánea realizaron un monitoreo de búsqueda activa de pacientes febriles en las viviendas del sector para brindarles un diagnóstico oportuno. Los técnicos de vectores reiteraron el llamado urgente a los vecinos para que colaboren manteniendo sus patios limpios y eliminen cualquier objeto en desuso que pueda acumular agua de lluvia, evitando así que se transformen en criaderos potenciales de insectos.
0: Debido a las condiciones del clima tropical y humedad características de Petén, los canales endémicos de la región tienden a registrar un incremento acelerado en casos sospechosos en los caseríos de Sayache. Si no se realiza la eliminación oportuna de chatarra en los hogares de manera preventiva, la erradicación de los vectores transmisores de enfermedades es una responsabilidad compartida entre el Estado y la ciudadanía. El zancudo que transmite el dengue es un insecto netamente doméstico que se produce en agua limpia estancada, por lo que las acciones gubernamentales pierden efectividad si los hogares no eliminan sus propios focos de contaminación.
2: Es por ello que se exhorta a los comités de vecinos de Sayache a organizar jornadas de deschatarrización comunitaria y tapar de forma hermética los toneles, pilas y cisternas. Prevenir la acumulación de agua es la barrera más económica y eficaz para proteger la vida de los niños y adultos mayores, quienes son los más vulnerables a desarrollar cuadros graves de esta enfermedad.
0: Estamos a 22 minutos de las 18 horas a través de la segunda emisión de Noti Noticias por las estaciones de Corporación Radial del Norte. Peligrosos del cigarrillo y el vapeo. Bajo el lema desmarquemos su atractivo, la Dirección de Servicios de Salud de Petén, área sur oriente, presentó este día una campaña informativa orientada a visibilizar los severos impactos que el consumo del tabaco y los dispositivos electrónicos genera en el organismo. Las autoridades sanitarias enfatizaron que de forma directa que el cigarrillo convencional ni los denominados vapes representan una opción segura para los consumidores, desmontando la falsa percepción de indomunidad que rodea las nuevas tendencias de consumo juvenil.
2: El informe oficial advierte que ambos productos comprometen gravemente el sistema respiratorio, reducen de forma drástica la capacidad pulmonar y propician el desarrollo de patologías crónicas. Asimismo, las autoridades ilustraron que el tabaquismo genera daños severos y visibles en la salud bucodental, provocando el deterioro crónico de las encías, la destrucción de las piezas dentales y elevando exponencialmente el riesgo de desarrollar cáncer oral. La campaña institucional concluye con un llamado energético a la población bajo la consigna: dejar de fumar, inhala vidas no tóxicos.
0: De acuerdo con las estimaciones de la Organización Mundial de la Salud y los registros de las clínicas de enfermedades crónicas, decimos, no transmitibles en Guatemala, el consumo de tabaco se mantiene como uno de los principales factores de riesgo prevenibles para el desarrollo de afecciones cardiovasculares y tumores malignos. En la región o en las regiones de clima cálido como el departamento de Petén, las autoridades de salud vigilan con preocupación como el uso de los cigarrillos electrónicos o vaporizadores han ganado terreno de forma acelerada en la población adolescente, ocultando bajo aromas artificiales altas concentraciones y sobre todo situaciones que aceleran los cuadros de insuficiencia respiratoria aguda.
2: Y es que la prevención del tabaquismo y las adicciones a temprana edad requieren una participación activa dentro del entorno familiar y escolar. Se recuerda a la población que el humo del cigarrillo y el vapor de los dispositivos electrónicos no solo dañan a quienes lo consumen, sino que convierten a los familiares y niños en fumadores pasivos, exponiéndolos a las mismas sustancias cancerígenas. Promover hogares libres de humo, conservar abiertamente y sobre todo la conversación con los jóvenes sobre los químicos reales que contienen los vapes y fomentar la práctica de actividades deportivas son las herramientas ciudadanas más efectivas para proteger el bienestar general y constar y cortar el ciclo de dependencia en nuestras comunidades.
0: Seguimos con más información a través de Noti Noticias. En Cobán se dará inicio a la semana de vacunación en las Américas 2026 con jornadas de inmunización y desparasitación dirigidas especialmente a niños y personas en riesgo. Freddy Cus, del área de promoción del Centro de Salud del municipio de Cobán, amplía la información.
3: Así es, el Centro de Salud de Cobán tiene contemplado el acto de lanzamiento de la Semana de Vacunación en las Américas 2026. Esta semana, pues, contempla lo que es la recuperación de esquemas, vacunación a las a todas las personas, prácticamente, priorizando a las mujeres embarazadas, a personas en riesgo, y pues también vamos a contar con algunas dosis extras de vacunas que pues en estos días se ha estado solicitando. También desparasitación para niños menores de 5 años, desparasitación para prácticamente todas las personas. Entonces, invitamos a la población, ¿verdad?, para que se pueda acercar al centro de salud, principalmente a solicitar las vacunas que aún no han completado de sus niños, por si en dado caso en algún momento no se nos escaseó alguna vacuna y no la ha completado su niño, pues puede acercarse en esta semana que tendremos todas las vacunas disponibles para toda la población. Es importante que sepan que, pues bueno, se va a hacer el acto de lanzamiento el día viernes 22 de mayo en lo que es la escuela Paín. Gracias, le agradecemos públicamente a la directora, ¿verdad?, que nos ha abierto las puertas y ha estado muy anuente a esta actividad. Y este día viernes vamos a realizar a partir de las 9 de la mañana en lo que es la Escuela Paín del Cantón Las Casas. Ahí vamos a hacer nuestro pequeño acto simbólico de lanzamiento de la Semana de Vacunación en las Américas. Esto pues con el fin de dar a conocer a la población, informar acerca de las actividades que se van a estar realizando, así como todas las brigadas que van a estar durante la semana del 24 al 30 de mayo. Entonces es importante que las personas sepan, ¿verdad?, que vamos a comenzar desde el domingo. Las personas deben de dejar alistado el carnet de vacunación de los niños, ya que pues entendemos que algunos van a trabajar y tienen otras actividades, por lo tanto es importante que dejen el carnet de vacunación listo, que lo dejen visible para que cuando lleguemos, tal vez la persona encargada, tal vez la abuela esté disponible y nos va a llegar la brigada de vacunación y va a solicitar el carnet, y si le hace falta alguna vacuna, pues ahí mismo lo van a anotar los enfermeros, lo van a ver para que de esa manera pues puedan vacunar a su niño.
0: A nivel nacional, estamos a 16 minutos de las 18 horas. ¿Quiere vender más? 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Ya volvemos con más información.

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1: Estamos de vuelta con más información. Confesiones de lavadora reviven nexos políticos en Guatemala. El empresario argentino Federico Machado volvió a hacer noticia tras recordar supuestos vínculos con figuras políticas guatemaltecas y movimientos financieros que, según investigaciones en Estados Unidos, estarían relacionados con el lavado de dinero. Machado, quien fue extraditado y procesado en territorio estadounidense, mencionó contactos con personajes de alto nivel y aseguró haber participado en reuniones y negociaciones vinculadas con operaciones aéreas y empresariales en Guatemala. El caso vuelve a poner sobre la mesa la preocupación ciudadana sobre la transparencia, la influencia del dinero ilícito y la necesidad de fortalecer los sistemas de justicia en el país. Analistas consideran que este tipo de revelaciones afectan la imagen internacional de Guatemala y genera dudas sobre los controles institucionales para evitar el ingreso de capitales vinculados a actividades ilegales. Y continuando con más información, fiscal general inicia reestructuración con salida de Curruchiche. El Ministerio Público confirmó este miércoles 20 de mayo la destitución de Rafael Curruchiche como jefe de la Fiscalía Especial contra la Impunidad, decisión tomada por el fiscal general Gabriel García Luna, quien asumió el cargo hace 4 días. La medida se enmarca en el proceso de cierre de la Fiscalía Especial contra la Impunidad, anunciando por García Luna en su primera conferencia de prensa, bajo el argumento de que la unidad había perdido credibilidad ciudadana y, lastimosamente, no está cumpliendo.
2: Curruchiche dirigió la Fiscalía Especial contra la Impunidad durante casi 6 años, periodo en el que la Fiscalía generó pronunciamientos nacionales e internacionales por supuesta persecución selectiva y criminalización. Según o con el acuerdo número 771-2026, la Fiscalía General oficializó su destitución no solo de la unidad, sino también del Ministerio Público, ordenando el pago de prestaciones laborales y la entrega de mesa y cargo de la dependencia donde prestó servicios.
1: La notificación también instruye a Curruchiche a presentarse en un plazo no mayor de 30 días hábiles ante la Contraloría General de Cuentas para rendir su declaración jurada patrimonial, conforme lo establece la Ley de Probidad y Responsabilidades de Funcionarios y Empleados Públicos. Con esta decisión, García Luna marca el inicio de una reestructuración institucional que busca sanar el Ministerio Público y recuperar la confianza de la ciudadanía.
2: Seguimos con más información a través de Noti Noticias. El Hospital Regional de Cobán brinda atención médica a toda persona que lo requiera, incluyendo migrantes y turistas, sin importar nacionalidad, documentos o idioma. La doctora Erika García amplía la información.
3: Comentarles que nosotros como Ministerio de Salud Pública y Asistencia Social, pues estamos obligados a brindar la atención a toda la persona que la necesite, la atención asistencial. No existe ningún tipo de protocolo, ningún tipo de procedimiento especial que nosotros utilicemos con las personas extranjeras, ¿verdad? Sabemos que somos una localidad, ¿verdad?, altamente turística, pues siempre hemos tenido pacientes de otras localidades, de otros países, consultando al hospital, y eso pues se les ha brindado la atención como cualquier ciudadano guatemalteco. No se tiene ningún protocolo, vuelvo y repito, ¿verdad? Aquí se atiende a toda la persona que necesite la atención.
4: Doctora, casos especiales, a veces que no presentan su documento de identificación, que por a veces el factor idioma pueden ser barreras idiomáticas.
3: En cuanto al documento de identificación, pues si no lo presentan, no hay ningún problema, o sea, no es impedimento para que ellos puedan recibir la atención. Pues a veces hemos tenido personas que han venido solas, ¿verdad? Entonces nos han pedido favor que nos comuniquemos a las embajadas y así lo hemos hecho, ¿verdad? Para poder brindar un apoyo, pero eso ya es cuestión, ya no es del hospital, sino que ya es una cuestión más humanitaria, ¿verdad? De parte de los que las personas que damos la atención, pero no es ningún impedimento que se le pueda brindar una atención. Entendemos que ayer estuvo acá la PDH, pero ellos siempre han venido, ¿verdad? No es primera vez, ¿verdad? Que ellos vienen. Nosotros somos una institución muy observada, muy fiscalizada, no solo por la PDH, por muchas instituciones, ¿verdad? Es parte del trabajo. Vuelvo y le repito, hay pacientes que pagan seguros y nos dicen, mire, solo estamos aquí para que nos estabilicen y nos vamos a ir con el seguro, y así lo hemos hecho, les hemos ayudado a coordinar. Por ejemplo, ha venido Alerta Médica y otras instituciones, pero porque es parte de un seguro que ellos pagan, ¿verdad? Porque ellos, tengo entendido que algunos turistas pues ya vienen con un seguro incluido. Entonces ya ellos, o se les puede apoyar a hacer el trámite, pero mientras tanto nosotros estabilizamos al paciente, y ya cuando está estable, pues ya el paciente viaja a la ciudad capital, que es lo más común.
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1: 17:52, el Día Mundial de las Abejas se celebra cada 20 de mayo, una fecha proclamada por la Asamblea General de la Organización de las Naciones Unidas en el año 2017, para reconocer la importancia de estos insectos en la producción de alimentos y conservación de la naturaleza en Guatemala, donde existen más de 380 especies de abejas. Esta jornada busca sensibilizar sobre su papel vital en la agricultura y la economía rural.
2: El Día Mundial de las Abejas se conmemora en honor al nacimiento de Anton Janša, pionero esloveno de la apicultura moderna. La Organización para la Alimentación y la Agricultura explica que las abejas son esenciales porque polinizan las plantas, lo que permite la producción de frutas, semillas y verduras que forman parte de nuestra dieta diaria. Sin ellas, gran parte de los cultivos disminuiría drásticamente, afectando la seguridad alimentaria y la biodiversidad. Esta fecha es un llamado global a proteger a los polinizadores frente a amenazas como el uso de pesticidas, la reforestación y el cambio climático.
1: En Guatemala, la apicultura es una actividad estratégica para la agricultura y el desarrollo rural. El país cuenta con aproximadamente 4.200 apicultores registrados, 6.000 apiarios y más de 234.000 colmenas, con una producción anual estimada en 2.000 a 2.600 toneladas de miel. Además, se ha identificado al menos 380 especies de abejas, incluyendo 33 sin aguijón, que cumplen un papel clave en la polinización de cultivos básicos para la economía nacional.
2: El lema de este año es precisamente Juntos con las Abejas por las Personas y el Planeta. Subraya que proteger a las abejas significa también cuidar nuestra alimentación y el futuro de las comunidades rurales. En Guatemala se recomienda sembrar plantas nativas, reproducir o reducir el uso de químicos dañinos y apoyar a los productores locales de miel. Acciones simples como colocar recipientes con agua para las abejas o evitar destruir sus hábitats puede marcar la diferencia. Recordemos que más del 75% de los cultivos alimentarios del mundo dependen de la polinización realizada por las abejas, por lo que su conservación es esencial para la vida en el planeta.
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1: Y ahora le comentamos sobre el fútbol nacional. Xelajú sueña con otra remontada histórica. El club de Xelajú Mario Camposeco vuelve a despertar ilusión entre su afición tras recordar históricas remontadas que lo han convertido en uno de los equipos más combativos del fútbol guatemalteco.
2: Los Superchivos apelan nuevamente a su mística, el apoyo de su gente y la fortaleza del estadio Mario Camposeco para buscar otra clasificación memorable en el torneo nacional.
1: Y es que a lo largo de los años el equipo altense ha protagonizado partidos históricos que quedaron grabados en la memoria de la afición quetzalteca.
2: Ahora jugadores y seguidores confían en que la historia puede repetirse y que Xela puede demostrar por qué es el considerado uno de los clubes más tradicionales y luchadores de la historia del fútbol guatemalteco.
1: Y en el fútbol internacional, Neymar celebra convocatoria rumbo al Mundial 2026. El delantero brasileño Neymar celebró emocionado su regreso a una convocatoria de la selección de Brasil luego de superar lesiones y un largo periodo de recuperación.
2: El astro sudamericano compartió imágenes junto a familiares y amigos mostrando la alegría que representa volver a vestir los colores de su país de cara al proceso rumbo al Mundial de este año 2026.
1: La afición brasileña mantiene expectativas sobre el liderazgo del jugador, considerado uno de las principales figuras del fútbol mundial durante la última década.
2: Además, la selección de Brasil continúa afinando detalles para la próxima Copa del Mundo, mientras Neymar busca recuperar ritmo, protagonismo en el cierre de su carrera, decimos, en el Mundial que se avecina para este año 2026.
1: Arsenal vuelve a ser campeón de Inglaterra después de 22 años. El Arsenal de Inglaterra rompió una sequía histórica y volvió a conquistar la Premier después de 22 años de espera.
2: El equipo dirigido por el técnico español y sobre todo logró una temporada consistente superando a rivales históricos y recuperando el protagonismo en el fútbol inglés.
1: Miles de aficionados celebraron el campeonato en las calles de Londres, recordando que el último título de el Arsenal había sido en el 2004 con el famoso equipo de los Invencibles.
2: Ahora el club londinense apunta a fortalecer su proyecto deportivo y buscar también protagonismo en la próxima edición de la Liga de Campeones de Europa.

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Muy buenas tardes.

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1: El Deportivo Guastatoya comienza a armarse de cara al próximo campeonato. 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